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Déjanos, oh Señor, lavar tus pies, besar tus pies, Señor, conocerte. 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

la palabra de Dios se cumplirá en tu vida. Porque Él no es hombre para que mienta, ni hijo de hombre para que se arrepienta. Y la buena obra que Él ha comenzado en ti, Él la está perfeccionando. No morirás, sino que vivirás. Y vivirás para contar las maravillas del Señor en la tierra de los vivientes. Todo lo que Él te ha prometido.

0: Tú eres fiel, Señor, y tu palabra se cumplirá. Gracias, Padre.
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guerra con 300 hombres. Porque para Dios no es la cantidad, es la calidad. ¿No entendieron? Para Dios no es la cantidad, es la calidad. Porque hay mucha gente que anda buscando abundancia, mientras Dios está pidiéndote calidad. No me ores muchas horas, pero si son 5 minutos, por favor, que sean 5 minutos de verdad. Y yo siento que Dios está levantando una gente.

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1: La guerra fue peleada, la palabra enviada, el enemigo vencido, murallas derrubadas. 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
1: Vamos todos con las palmas.

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1: Damos gracias a Dios por la vida de nuestro amado pastor Jesús González. Tengan todos muy buenos días. Que el Señor continúe bendiciendo sus vidas. Amén. En esta hermosa mañana, este día nuevo que nos permite Dios ver. En esta mañana, saludos a todos por las redes, a distintas plataformas que maneja la Iglesia del Dios Altísimo, y que es, uno sabe que están allí atentos y pendientes, ¿no? Reconoce y entiende que desde acá Dios obra, Dios habla, y eso es maravilloso. En esta mañana vamos a hablar sobre un tema bastante, yo diría, directo, y que creo que mucha gente puede ser afectada por ella, por este tema. Y que bueno, espero que hoy nos podamos mirar, así como incluso yo me he mirado cuando he hecho el tema. Nos miremos y entendamos qué es lo que Dios nos quiere decir. Que sea algo que en nosotros debemos de transformar, ver distinto, para así acercarnos mejor a Dios y tener una mejor relación con el prójimo. Lo debemos agradecer que así sea. Amén. El tema de hoy es la envidia que carcome. Es el título. La envidia que carcome. Está basado en Proverbios capítulo 14, versículo 30. El texto que nos vamos a aprender para la próxima semana, Proverbios 14, 30. Dice: el corazón apacible es vida de la carne, mas la envidia es carcoma de los huesos. Repito, el corazón apacible es vida de la carne, mas la envidia es carcoma de los huesos. Amén. Proverbios 14, 30, para los que están anotando, texto de la próxima semana. Hay una fábula muy conocida y que viene al lugar en este momento, que se llama El faro y la luciérnaga. Dice así: un enorme faro artificial instalado en un jardín se sentía el rey de la noche. Sin embargo, le enfurecía ver cómo una pequeña luciérnaga atraía de forma natural a los demás insectos del huerto, gracias a su brillo cálido y acogedor. Lleno de celos y arrogancia, el faro dirigió su potente reflector hacia ella. Lanzó un destello cegador para amedrentarla y, tratando de que se sintiera insignificante, la acorraló contra las hojas. La luciérnaga, haciendo un esfuerzo para no apagarse ante semejante ráfaga de luz, le preguntó desde su rama: ¿por qué me atacas si tratas de intimidarme? Mi luz es pequeña, no te quita espacio ni daña tu gran estructura. El faro, parpadeando con furia y mostrando su verdadera frustración, le respondió con desprecio: porque no soporto que brilles con luz propia. Este caso es un caso que vemos a diario. Hay gente que, a pesar de que tiene grandes dotes, a pesar de que tiene dones, Dios la ha bendecido, sin embargo, sigue mirando al más pequeño, sigue viendo al otro en su brillantez y no lo soporta. Aunque sea más pequeño, aunque sea lo que tiene el otro es más pequeño que lo que yo tengo, sin embargo, hay entonces esto como premisa de mucha gente, y la cual a veces es un tormento porque no los deja vivir. Así vivía este faro. Esta fábula habla de eso. El faro es una estructura imponente, grande, en comparación a la luciérnaga. Pero ¿qué ocurría? La luciérnaga atraía a otros insectos. Se movía alegremente en el jardín. Y aquellas cualidades, aquellas cosas que el faro, a pesar de ser una estructura grande y tener una luz mucho más potente que la de la luciérnaga, causaba envidia en el faro. Y fíjense qué es lo que trae la envidia y qué es lo que trae el celo, que es a veces incluso la furia, como decía allí, la rabia, el rencor, ¿verdad? Y por lo tanto, mucha gente vive de esa manera, lo cual no es agradable delante de Dios. ¿Qué es la envidia? La envidia es una tristeza o pesar por el bien ajeno, acompañada del deseo de que el otro pierda dicho bien. La diferencia con el celo busca proteger lo que es propio. Hay gente que Jesús sintió celo en el templo, ¿verdad? Por las cosas de su padre, por cómo estaba mal utilizando ese lugar santo. ¿Ok? Entonces el celo busca proteger lo que es propio. La envidia sufre por lo que es de otro. Esa es la gran diferencia. La palabra envidia viene del latín invidia, que significa mirar con malos ojos o mirar fijamente contra alguien. Como dice el pastor, a veces miramos con los ojos puyúos. La palabra carcoma es una palabra que significa o está utilizada para una plaga, ¿ok? Para insectos o las larvas de los insectos, ¿ok? Que se alimentan, por ejemplo, de árboles, de madera, parecido a las termitas. Al comer deja un característico polvo fino, serrín o quera, y debilitan la estructura interna de muebles, vigas y suelos. Ahora, eso es la carcoma, o donde se toma el sentido figurado de cuando hablamos de que alguien se carcoma por dentro, o como decía el texto, ¿verdad? Que acabamos de leer. Es el corazón apacible, es la vida de la carne, más la envidia es carcoma de los huesos. O sea, hay una. Los huesos se están comiendo, pero no literalmente, sino de manera figurativa, nos estamos comiendo por dentro, por aquello ajeno que no nos gusta que otro tengan, hagan o posean. Por eso figurativamente carcoma es referido a un sentimiento, preocupación o culpa que atormenta, angustia y consume a una persona desde su interior. Fíjese lo que dice la Biblia sobre la envidia. Tenemos, por ejemplo, en Proverbio 14:30. Lo define como carcoma de los huesos, lo que acabamos de hablar, ¿verdad? El texto que acabamos de leer. O sea, hay una destrucción interna silenciosa. Santiago 3:16 establece que donde hay envidia hay perturbación y toda obra perversa, como ocurrió con el faro. Hay una obra perversa porque hay no me agrado de aquello que estoy viendo, de esa persona, de lo que hace o lo que tiene, y por lo tanto entonces obro de manera perversa para dañar o poner en mal a esa otra persona. Por eso que la envidia empieza en la crítica, y por eso que la crítica y al hablar mal de otros, la calumnia, están tan condenada en la escritura, porque hace más daño la lengua, ¿verdad? A veces que los golpes, como dicen por allí. Preferible que me golpees con la mano, pero no con tu boca. Proverbios 27:4. Cruel es la ira e impetuoso el furor. Mas, ¿quién podrá sostenerse delante de la envidia? Fíjense, acá el autor de Proverbios pone por encima la ira y el furor, que son cosas terribles, a la envidia. Porque quien dirige el furor y la ira es la envidia. Cuando tienes envidia, entonces entra el furor y entra la ira. Marcos 7, 21 y 22, hablando el Señor, dice: porque dentro del corazón de los hombres salen los malos pensamientos, los adulterios, las fornicaciones, los homicidios, los hurtos, las avaricias, las maldades, el engaño, la lascivia, la envidia, la maledicencia, la soberbia,

obra de la carne, o sea que no proviene de Dios, no viene del Espíritu. Ahora, hay elementos y señales de alerta, o sea, ¿cuándo o cómo identificar la envidia? ¿Cuándo realmente podemos estar cayendo en esto? Estaba conversando ahorita precisamente con Leonel allí antes de venir para acá y estamos hablando del tema, y el problema a veces no es que hay gente de repente sí que se le nota notablemente que es una persona envidiosa o está haciendo envidia en contra de alguien, pero hay gente que pareciera que es más sutil, y ahí es donde a veces tenemos que tener mucho más cuidado todavía. Ahora, ¿cuáles son esas señales de alerta? ¿Okay? Por ejemplo, en la mente y el corazón, cuando hay una comparación constante, cuando medimos el valor propio basándose en los logros, bienes o ministerios de los demás, cuando yo me comparo con otro, y cuando yo digo, por ejemplo, pero él tiene esto, porque yo no. Mira, si él es pastor, él es diácono. Yo debería ser diácono. Yo debería ser pastor. Cuidado con eso. Si de verdad usted cree que quiere o anhela en su corazón ser pastor, diácono, ujier, algo en la iglesia, pídele a Dios y luche, ¿verdad? Busque de Dios para que Dios entonces use al hombre de la... al hombre elegido por él acá o los pastores, y lo coloquen en esa área, y prepárese, porque a veces creemos, a veces lo que buscamos siempre, yo siempre digo esto, aquellos que quieren ser sobre todo pastores, yo creo que miran más es los supuestos beneficios de ser pastor, o sea, la posición de que todo el mundo lo respeta, de que es la máxima autoridad. A veces como que ven esos beneficios y no ven las cosas que realmente tiene que pasar un pastor, o lo que representa un pastor o un profeta o un evangelista o un maestro, lo que tiene que dar y lo que tiene que ser esa persona. Vemos más aquello, y por eso caemos a veces en erróneamente decir quiero ser, porque vemos entonces aquello, pero no entendemos realmente cómo debe ser la persona, ni mucho menos el proceso que debemos de pasar, la capacitación y el trato de Dios para llegar allá. Por eso medirnos, compararnos, está bien que nos comparemos. Yo veo de repente, no sé, la casa de mi hermano Mateo allá, tiene una casa hermosa, grandota, y la mía es pequeña, la del hermano es más, es verdad que está bonita, tiene 5 cuartos, tiene, wow, la sala es grande, vi el televisor que está ahí, wow, magnífico. Yo puedo admirarme de eso, yo puedo decir, yo también quiero lo mismo, pero no, yo quiero lo que él tiene, no el que, pero ¿por qué lo tiene él y yo no lo tengo? Son dos cosas distintas. Yo querer alcanzar en mi profesión, de repente, yo donde trabajo tengo una posición, pero yo quiero alcanzar, yo quiero que me promuevan, ser como el gerente general, no quitar el puesto a él para ponerme yo, como dice la canción por allí, sino yo luchar y lograr alcanzar ese puesto, no para quitarlo él, sino para superarme yo. Ok, ahora si yo, ¿qué pasa generalmente con el envidioso? Que deseamos aquello y criticamos, pero no hacemos absolutamente nada para lograr alcanzarlo. Ahí es que es peligroso. Entonces no es admiración, no es un deseo o una meta que nos cumplimos, sino es el querer lo que el otro tiene, ok, sin haber ni siquiera haberme esforzado. Otra de las señales es la incapacidad de celebrar. Sentir incomodidad, silencio, rechazo interno cuando alguien recibe una buena noticia, cuando alguien es colocado en la iglesia en un puesto, cuando alguien es promovido en el trabajo, cuando a alguien lo halagan. Yo sentirme incómodo por eso, peligroso. Murmuro, va, pero si eso no. No está bien, pero ¿por qué? Y habrán cosas que son injustas en la vida, seguramente. Seguramente hay por qué que no son adecuadas, pero cuidado todavía incluso con eso. Dios tiene el control de todas las cosas y sabe por qué las hace. Yo recuerdo, ¿sabe qué? En el colegio, hace años atrás, yo fui postulado para ser director. Y de hecho, los coordinadores más influyentes querían que yo fuera el director. Y yo, no, pero ¿cómo va a ser?
sabes, tirándome

poquito humilde. ¿Cómo va a ser eso? No, irá de profesor a director, o sea, una cosa de loco. Y bueno, y esto, las coordinadoras que me apoyaban, que eran la mayoría y las más influyentes, me convencieron, ah, está bien, pues. Ajá, entonces dicen, sí, está, prepara un currículo y no sé qué, pum, pum, pum. Y ya yo me había ilusionado, voy a ser director del TONS, wow. Wow, arriba. Ahora, ¿qué hizo Papá Dios? Puso a otro. Claro. ¿Y qué ocurrió con esa otra persona? Aparte que fue un desastre. No era el propósito de alguien que estuviera ahí, sino la persona que ahorita está. Era el propósito. O sea que yo probablemente, si a mí me hubiesen elegido, tal vez me hubiesen corrido, porque no era el propósito. Según la estructura, cómo estaba. No, para que otra persona que no fuera la persona que ahorita está. Entonces, y de bueno, luego lo que hizo. Después tuve otra promoción, 2 años, 3 años después, que es el cargo que tengo ahorita. Pero todo es en su tiempo, en su momento. Y pusieron a la otra persona, gloria a Dios. Yo entendí inmediatamente, no era lo mío. Aunque me había ilusionado y todo lo demás, no era para mí. Amén. Entonces, hay que entender ciertos tratos de Dios, ¿verdad? Para cuando, en cuanto a promociones, y ver cuando alguien es promovido, y alegrarse con esa otra persona, con lo que le pasa a la gente, que se compró un carro, que hizo esto, que consiguió un buen trabajo, que Dios lo pone como ministro a predicar su palabra, y eso es maravilloso. ¿Cuánto más, cuánto uno no quisiera, por lo menos aquí en la iglesia, que se levantaran muchos hermanos y que se levantaran diáconos, se levantaran ujieres, se levantaran pastores, se levantaran? Eso es maravilloso. Aquí nadie viene a tumbar a nadie, porque Dios tiene el propósito y tiene designado lo que le corresponde a cada quien. Y no es como dije ahorita, no es quítate tú para ponerme yo. Otros elementos, señales en las palabras de alerta, en las palabras y acciones. Esto que estaba diciendo, crítica sutil o desmérito. Intentar rebajar el logro ajeno diciendo tuvo suerte o se lo dieron fácil. Ah, sí, tuvo suerte. Ah, pero sí, lo consiguió muy fácil. O sea, alerta con esas palabras. ¿Ok? Y menos si entonces estoy disgustado o estoy descontento por esa promoción o aquello que recibe alguien o tiene alguien. Otra señal de alerta, el chisme y la murmuración. Difundir defectos de la persona exitosa o que ha logrado algo para equilibrar la balanza a favor propio. Ah, no, sí, él es pastor, pero no sé, predica feo. Él es pastor, pero no sé, le falta fuelle, no es así. Ah, él es diácono, sí, lo diácono, pero ese hermanito no va a durar mucho como diácono. Él no está capacitado. O sea, esa murmuración, ese chisme, y más si lo decimos y creamos toda una red todo el tiempo, porque ¿qué ocurre? A veces yo podía hablar de que es una cosa injusta, pero ya yo tengo que dejarlo allí. Ah, es injusto, no me parece tal, ya. Pero yo sigo el tiempo y sigo diciendo lo mismo. Ya tienes que parar. Si así lo determinó Dios, es así, aunque no te guste, aunque creamos que no es así. No es como nosotros creamos, es como Dios dispone. Otra señal de alerta es la alegría secreta por el fracaso. Le chocaron el carro. Gloria a Dios. Le chocaron el carro. Ese carro estaba muy bonito para él. ¿Verdad? Cuando celebramos, así sea interno, a veces somos un descarado, porque lo dicen públicamente, o se lo dice a aquella persona que cree que es de confianza, ¿no? Pero tal atrás el otro y lo oye. Yo veo qué le pasa. Eso es peligroso. Sentir alivio o satisfacción cuando la persona que prosperaba comete un error o sufre una pérdida. Hay un dicho por allí, secular, que dice: no me alegro, pero me entra un fresquito. ¿Verdad? Ese es muy famoso. Es lo mismo. Lo que no hiciste fue que de repente hiciste una fiesta, pero es lo mismo.
Ahora, tipos de envidia. ¿Cómo envidiamos? Hay, según los psicólogos, okay, y de hecho eso está registrado, eso lo enseñan en la escuela de psicología, que hay varios tipos de envidia, y uno es la envidia benigna o envidia sana. Que a mí esa envidia sana es como la crítica constructiva. O sea, como, siempre está como que en el límite, ¿no? Algunos incluso piensan que no existe crítica constructiva. Bueno, estoy seguro que mucha gente dice, no hay envidia sana. ¿Cómo envidia sana? Pero bueno, la psicología lo explica. Por ejemplo, dice, surge de la admiración hacia los logros de otra persona y se transforma en una fuerza constructiva. Quien la siente no desea mal ajeno, sino que utiliza el éxito del otro como motivación para superarse a sí mismo. Más o menos lo que estábamos diciendo ahorita. Bueno, yo veo, admiro a alguien o lo que tiene y digo, qué bueno, chico. Yo también voy a lograr eso. Yo voy a estudiar, yo voy a trabajar duro, y voy a alcanzar también lo que él tiene y más. Eso es lo que tratan de decir como envidia sana o benigna. ¿Sí? La siguiente, envidia maligna o destructiva. Esta es la mejor de todas las envidias. Está cargada de hostilidad, resentimiento y deseos que la otra persona fracase. El individuo experimenta un profundo malestar por el bienestar ajeno y busca, de manera directa o indirecta, devaluar o sabotear al otro. Ejemplo, un empleado se entera de que su colega recibió un ascenso merecido. Lleno de rencor, comienza a esparcir rumores falsos en la oficina para dañar la reputación del recién ascendido frente a los jefes. ¿Nada parecido con la realidad? Es coincidencia. 3. Envidia depresiva. Ocurre cuando el éxito de los demás hace que la persona se enfoque intensamente en sus propias carencias, provocando sentimientos de inferioridad e impotencia. En lugar de actuar, la persona se rinde y se retrae emocionalmente. O sea, esta es la envidia frustrante, pues. O sea, cuando aquella persona tiene éxito y yo, pero yo no voy a hacer absolutamente nada, yo me quedo aquí, yo soy el pobretón que nunca voy a tener éxito. Pero ese sí tiene éxito. Ah, ya, pero ¿qué vas a hacer tú? Nada, no voy a hacer nada porque yo quiero sentirme aquí en la miseria, pues. ¿Sabes que hay gente que le gusta estar, sentirse mal? Por eso que dicen por ahí que el guayabo es sabroso, ¿verdad? O sea, el despecho, que es sabroso. Cuando nos enamoramos y nos desenamoran, ¿verdad? Cuando una pareja se va y yo sigo enamorado, dicen que es sabroso porque está esa melancolía allí, ¿verdad? El ser melancólico allí, escuchar música romántica, ponerse a ver películas tal, qué sé yo. Porque es sabroso bañarse en la miseria, en el dolor. Eso ocurre con la persona de este tipo, esta envidia depresiva, pero no quiere salir de allí. La siguiente, la cuarta, envidia por el entorno de manifestación, o sea, por cómo se da a conocer. Y aquí dice, la psicología también clasifica esta emoción según el vínculo o el escenario donde se genera, siendo los más comunes, envidia hacia compañeros, laboral o escolar. Es la más frecuente debido a la falta de vínculo afectivo profundo. Porque, ¿qué pasa? A veces nuestros compañeros, no son nuestros amigos. Y por eso no hay a veces lapsos de que, bueno, somos más cercanos y ya no hay cabida de repente, en algunos casos, de producirse la envidia porque deseamos siempre lo mejor para ese vínculo, por ese vínculo. Dije, se basa en la comparación de... Perdón. Es la más frecuente debido a la falta de un vínculo afectivo profundo, lo que reduce la culpa de sentirla. Ejemplo, cuando criticamos en secreto el coche nuevo de un compañero de cubículo. O sea, está esa envidia de laboral. La envidia social o económica se basa en la comparación de estatus, bienes, materiales o estilo de vida, muy potenciadas por las redes sociales, hoy en día más que nunca, ¿no? El ejemplo, sentí frustración al ver fotos de las vacaciones lujosas de un conocido en el Instagram o en el estado de WhatsApp. Ah, mira, si se fue para allá, está en tu caca. Ojalá que el terremoto la haya. ¿Verdad? Y gloria a Dios. Yo tengo un hermano que yo le doy gracias a Dios de que él le ha ido muy bien. Él es el viene después de mí. Le da gracias a Dios, le da muy bien.
Y yo me gozo cuando él precisamente él pone fotos y viaja y hace. Y eso para mí, qué bueno que él sí lo está viviendo. Que es mi familia, mi hermano, ¿verdad? A Fernando. Gracias a Dios le va muy bien. Tiene sus bienes, tiene sus cosas. Y no es un muchacho que se ofana por lo que tiene, porque comparto mucho con él. Y no está con esas ínfulas de que esto, aquello, al contrario. La envidia familiar, todo lo contrario de lo que dije, cuando mi hermano pone fotos y yo digo, ¿por qué él y yo no? Y yo sí, ¿verdad? Sobre los primeros años de vida, sobre todo. Y eso pasa mucho en la niñez. ¿Sabes que los niños siempre, el que tiene uno, le das un juguete a uno y el otro, el hermanito, quiere el juguete que le dieron? Suelta que tiene y le va a buscar a los... Desde chiquito ocurre eso. ¿Ok? Porque hay que enseñarles a compartir, hay que enseñarles a que las personas tienen que ser conforme con lo que tiene. Y eso es lo que nos pasa a nosotros. No nos conformamos lo que Dios nos ha dado. Y por eso entonces queremos sacar la frustración con la crítica al otro. Y convertimos eso en una envidia. Surge de los primeros años de vida y se da por la búsqueda de afecto, atención o favoritismo. Ejemplo, un niño que se siente celos y enojo porque sus padres elogian constantemente los logros artísticos de su hermano menor. Ahí los papás también a veces tienen que jugar un papel importante. Ser equilibrados en eso. ¿Ok? Ahora, consecuencias destructivas de la envidia. La envidia trae consecuencias catastróficas, muy, muy, muy malas. Por ejemplo, en las relaciones sociales, división de vínculos, destruye amistades, matrimonios y equipos de trabajo. Y un ejemplo de cómo destruye una familia está la famosa historia, lo que aconteció a los hijos de Jacob, especialmente con José, cuando José fue vendido. ¿Por qué lo vendieron? Por envidia. ¿Y qué trajo eso? Mentira, engaño, de hecho había furia, había enojo e incluso ganas de matarlo y asesinarlo. Y luego cuando hacen, por lo menos, solamente permiten que sea vendido, viene la mentira y el engaño y el sufrimiento luego a la familia, ¿verdad? De Jacob, sobre todo a Jacob. Entonces es desastroso, la envidia puede ser totalmente desastrosa y puede acabar una familia, una relación, amistades. Trae violencia y hostilidad. Es el motor detrás de grandes crímenes bíblicos. Caín, Abel, fue por envidia que lo mató. La entrega de Jesús por los fariseos y los saduceos. Odiaban a Jesús, sobre todo cuando el autor, creo que lo dice el autor de Juan, porque él predicaba no como los fariseos, sino como quien tiene autoridad. Estoy seguro que eso no vino del autor solamente, eso porque la gente lo comentaba. Este es el Mesías, este es el Salvador, y eso lo escuchaban los fariseos y esta gente, y se llenó de furia por aquello que ellos carecían. Porque ¿qué es la envidia? Cuando yo veo que carezco de algo que a la otra persona tiene y lo quiero, o quiero ese honor, quiero ese puesto, quiero esa autoridad, quiero aquello, y por eso nace entonces todos estos sentimientos de frustración, de furor. Lleva a cometer acepción de personas. ¿Qué es eso de acepción de personas? Que yo pongo por delante a alguien porque esta persona tiene más dinero, esta persona me favorece más su amistad que otra persona, o esta persona yo la considero, no sé, porque vive para allá metido en un ranchito por allá, entonces no lo valoro y prefiero tomar cuenta a otras en vez de a esa persona. Eso es acepción de personas. Y Dios nos enseña desde un principio, desde el Antiguo Testamento, que Él no hace acepción de personas de nadie. Por eso el Señor Jesús vino a morir por todos, no por algunos, no por blancos, no por por solamente los judíos, incluso vino a morir por todos.
nunca hizo excepción de personas. Y eso es lo que nos manda, por ejemplo, Santiago. Vemos que Santiago dice que no hagamos. Dice, si ves venir a un rico que tiene lujo y tal, lo llevas adelante, pero el otro lo tiras para atrás, porque no tiene lujos. Eso es acepción de persona. Eso nos lleva también la envidia. Cuando yo hago selección de a quienes yo agarro para mí, mi vínculo cercano, y quienes no quiero nada. Porque hay algo que en la otra persona que de repente yo deseo, quiero, y no lo puedo lograr. Otra de las consecuencias son personales y espirituales. Por supuesto, el estancamiento espiritual. La envidia bloquea la comunión con Dios y apaga la presencia del Espíritu Santo. No puede ser de otra manera. Porque tú estás con un rencor allí, tú estás con un celo, con una cosa que no permite que Dios fluya en tu vida. Hay también insatisfacción crónica. Impide disfrutar de las bendiciones propias por estar enfocado en las ajenas. Por estar enfocado, bueno, fulanito de tal, pero ¿hasta cuándo? Fulanito de tal va a ser bendecido por Dios. Ay, yo sigo aquí en mis males. ¿Hasta cuándo? Entonces, hay insatisfacción crónica. Desgaste físico y mental. Produce ansiedad, amargura y agotamiento emocional debido al resentimiento constante. Las personas amargadas generalmente son envidiosas. Cuando uno ve a una persona, generalmente es porque envidia a todo el mundo, porque critica a todo el mundo, no le gusta nada. Trae desgaste físico y mental. Ahora, ¿cómo hacer? ¿Cuál es el antídoto contra la envidia? ¿Cómo no caer en ella? Cultivar el contentamiento. ¿Cómo es eso? Regar la matica. ¿Cómo es eso? Porque una persona envidiosa no vive conforme a lo que tiene. Al no vivir, cuando no vivimos conforme a lo que tenemos, o sea, Dios me dio, yo tengo un esposo, dos hijos, o una esposa, dos hijos, tengo mi casita alquilada, pero es mi casita, no nos conformamos con eso, sino que siempre miramos a los demás. Entonces no puedo agradecerle a Dios. Una persona envidiosa es desagradecida con lo que tiene delante de Dios. No aprecia, no valora a su mamá, a su papá, no valora a sus hermanos, porque viven pendientes de los defectos y los errores y las situaciones que los amarga, y por lo tanto entonces vive siempre entonces en amargura. Por eso tiene que cultivar. ¿Y cómo lo hace? Practicando la gratitud de manera intencional. Esto que siempre dice el pastor, cuando alguien no te cae bien, ¿qué dice él? Agarremos, lo licuemos, lo metamos en un vaso, un pitillo, y lo empecemos a absorber de poquito, ¿verdad? Así también debemos agradecer a Dios. Señor, gracias. Gracias, Señor, porque de repente, si quieres nombrarlo, nómbrelo. Gracias, Señor, porque yo no tengo lujos. Yo no vivo en una quinta allá en 5 julio o aquí en Los Olivos, pero yo tengo mi casita que tú me la has dado, Señor, y por eso yo la cuido, Señor, por eso yo te canto en las mañanas, te glorifico, porque lo que me has dado lo valoro, ¿verdad? Gracias, Señor, ¿verdad? Practicar la gratitud con lo que tiene, Señor, porque mi esposo es horrible, no entiende nada, cabeza dura, pero yo sé que tú lo vas a cambiar, gracias, porque es el hombre que me diste, porque también tiene cosas buenas, Señor, porque él me cuida, porque él me trata bien, porque él me trae, me provee, o sea, búsquele las cosas buenas, aunque haya cosas malas por allí, búsquele para agradecerle a Dios. No todo el mundo es 100% malo. A veces creemos que todo el mundo es 100% malo y por eso no creemos en nadie ni confiamos en nadie, pues todos nos van a hacer daño. Filipenses 4:11, por ejemplo, dice, habla de que debemos estar contentos cualquiera que sea la situación. Cuando haya escasez o cuando haya abundancia, dice el apóstol Pablo, cualquiera de las circunstancias, yo estaré contento, dice Pablo. También, ¿cuáles son esos antídotos? Practica la empatía activa, o sea, el ser amable con los demás. O sea, ¿qué nos cuesta llegar y saludar a la gente, por ejemplo? No saludamos porque precisamente no. Este es muy feo. Aquel, la camisa no me gusta. O sea, juzgamos. Entonces, practique la empatía. Felicita públicamente, de corazón, a quien recibe un logro.
Cuando alguien, tal hermano, ay, qué bueno, chico, ve, tiene 45 años, se puso a estudiar, excelente. Ah, no, pero a veces, si es ridículo, no va a poder, si ya es un viejo, ya que va a estudiar a esa edad. Felicítelo. Y si lo logra, más todavía. Logró, no sé, estudió un parasistema porque no había sacado el bachillerato, o logró estudiar un TCU. Gloria a Dios. Todas esas cosas son buenas. Felicite a las personas cuando alcance sus logros, sus éxitos, cuando compra algo nuevo, si se mudó de esta casa a aquella casa porque era más grande. Gloria a Dios. Redefinir la identidad en Dios. Tenemos que redefinir nuestra identidad en Dios. ¿Quiénes somos en Dios? O sea, nuestro valor personal no proviene de los hombres. No porque mi hermano me diga, yo soy bonito, soy feo, yo me voy a valorar o no me voy a valorar. Hoy en día incluso vivimos en un sistema donde es catalogado a los jóvenes, sobre todo, como de cristal, donde no se les puede decir dos cositas. Y yo en estos días, increíble, ¿cómo decir esto para no? Alguien decía que hemos de tener cuidado con los jóvenes hoy en día, porque no se vayan a sentir mal. No le digas, lo estás haciendo mal, no le digas eso, sino dile, bueno, puedes mejorar lo que haces, pero puedes mejorar. Y yo entiendo que desde la psicología hay cosas, pero también entonces creamos a las personas a veces sin la motivación, sin esa reflexión que debemos hacer cuando te dicen directamente, no, eso está mal. No hay que decirle así al joven hoy en día, porque si le dice está mal, eso es catastrófico, le causas un trauma y no puede crecer. Eso es mentira. Yo tal vez sí, yo lo puedo suavizar, yo lo quiero estimular, yo también, está mal, pero mira, vamos a hacerlo así. ¿Cuál es el problema de haberle dicho está mal? Corrígelo y vamos a hacerlo otra vez, tú puedes. Entonces, hoy esta generación que a veces entonces, y es estimulado por los padres, y eso está más que estudiado hoy en día, ¿por qué hay esta generación de cristal? Porque generalmente los padres que hoy, para no estar hablando en nombres de generaciones, de repente muchos de los padres que hoy tienen hijos anteriormente fueron maltratados por sus padres o abuelos. Entonces ahora no queremos hacer lo mismo. No, yo no voy a pasar por aquello, yo no voy a golpear a mi hijo, yo no lo voy a gritar, yo no lo voy a encerrar en el cuarto por 2 días para que aprenda. No, yo tengo que tratarlo es ahora con algodones. Y por eso están los niños malcriados, y por eso no se les puede decir nada, y todo, nada les gusta a los niños, y todo lo que dicen tiene que ser como ellos digan, porque han llevado al extremo, porque está bien, hay que saber conducir. De repente la educación y la forma como antes se enseñaba en algunos aspectos tenía que mejorar y cambiar, pero han llevado al extremo a la educación hoy en día, no solamente la educación en la escuela, sino en los hogares, y por eso ya no se le puede decir nada a nadie, y eso es delicado. Y por eso yo no sé cómo vamos a hacer. Yo a veces digo, cómo esta generación, si continúa así, ¿cómo serán los gerentes del futuro? No van a asistir más Donald Trump, no, porque van a ser delicados. No existe más Hugo Chávez, no van a existir, no desde el punto de vista político, no de lo que creían, no, está hablando del carácter, personas que tengan carácter, no van a existir más nunca. Imagínense si realmente se aplica todo lo que la psicología, y que hoy en día, en un futuro vamos a tener gente, no sé cómo vamos a hacer. Y por eso vamos también a este amplio abanico de diversidad de personas, que cada quien quiera que sea como quiera ser. Si eres palomita, eres palomita, lo que quieras hacer no importa. Eso lleva entonces al desastre y a la incoherencia social, y bueno, y un debacle de todas las cosas, no solamente moral, sino también desde el punto de vista hasta de funcionamiento de la sociedad, para que avance. Entonces, bueno, me desvié un poquito. Aquí estamos hablando de redefinir la identidad. ¿Cuál es nuestra identidad en Dios? Somos sus hijos, amén. El valor personal no proviene es del amor de Dios, y no de lo que la disposición social quiera, no de lo que el hombre diga. ¿Quiénes somos en el Señor? Tenemos un valor, tenemos
somos hombres y mujeres, okay, capaces de alcanzar cosas cuando nos los proponemos en el Señor, cuando vamos debajo de su voluntad y cuando estamos caminando con Él. Y por lo tanto yo no tengo que estar envidiando nada a nadie, porque Dios me ha dado a mi identidad, Dios me ha dado lo que quiere Él darme a mí y lo que he puesto en mis manos para que yo los reproduzca. Amén. Efesios 2:10 dice: somos hechura suya, creados para buenas obras. Creado para hacer buenas obras. Ya Dios puso en nosotros para hacer buenas obras. Somos su hechura. No nos hizo, no sé, alguien allá en el patio improvisado. No, nos hizo Dios. Amén. El Rey del Universo. Dios el Eterno. Ahora, por supuesto, otro de los antídotos importantes para la envidia es guardar el corazón. Guardar el corazón de que en él nazca cosas que no tienen que nacer. Que no nazca situaciones incómodas para con los demás. Cuando nos sintamos de que, mierda, ya yo no soporto a este hermano. Ay, Señor, ayúdame. O sea, que yo pueda no ser su amigo, pero por lo menos que no tener este sentimiento. No, pero a veces, ¿qué hacemos? Lo alimentamos. Es que de verdad, ese hermano es odioso y se lo comentamos a otro. Verá que el hermano fulanito tal es feo, horrible. Y ella también, la otra persona, papá, y ahí, Dios mío. Entonces, no permitamos que eso esté en nuestro corazón, que cuando haya estas cosas, las saquemos, le pidamos a Dios ayuda. Fíjense lo que coloca acá, dice: limitar el tiempo de exposición a vidas ajenas perfectas. O sea, ¿qué es eso? Dejemos de estar mirando tanto a, no sé, a José, que, oh, José, maravilloso. Pero yo no lo veo como lo que dije hace rato, no lo veo como alguien a imitar, a seguir. Por ejemplo, acá en la iglesia, el pastor Jesús González. Como dijo Pablo, imíteme a mí como yo imito a Cristo. Vemos en el pastor que él está imitando a Cristo y yo quiero entonces imitar al pastor porque él imita a Cristo. Amén. Porque vemos que él actúa según Dios. Entonces, hey, ¿qué pasa con cuando los grandes hombres o los hombres de Dios actúan a derecho? Uno dice, es que sí se puede. Yo quiero ser como el pastor. No el pastor, como el pastor. Yo quiero ser honesto, yo quiero ser justo, yo quiero amar al prójimo o a mí mismo, yo quiero resolver problemas en vez de causarlos. ¿Verdad? Allí es, esos son nuestros patrones que debemos de seguir. ¿Ok? Y no, entonces, ¿para qué? Para estar envidiando o diciendo que por qué o para qué. Nada de eso debe venir a nuestras vidas, a nuestro corazón. Imaginemos orar, ¿verdad?, para el bienestar de los que han sido bendecidos. Si son bendecidos, amén, síguelo bendiciendo, Señor. No dice la Biblia que bendigamos a los que son bendecidos, y así Dios nos bendice también. Entonces, ¿qué hacemos? Si no bendecimos a los que son bendecidos, yo no voy a ser bendecido. Dice Proverbios 4:23, muy conocido, ¿verdad? Sobre toda cosa guardada, guarda tu corazón de envidia, guarda tu corazón de rencor, de señalamientos. La envidia es un tipo de tristeza o pesar por el bien de otro. El mayor problema de esto es que puede causar ceguera y no ver las bendiciones que Dios le ha dado. La ventana principal de la envidia son los ojos, por lo cual pecó Eva, por cierto, porque Eva pecó porque codició lo que vio. A veces codiciamos lo que vemos. La envidia, la ventana principal de la envidia son los ojos, y esto causa a veces ceguera. La envidia es un sentimiento que corroe el corazón, nos come por dentro, aunque a veces pareciera que todo está bien, pero cuando pensamos en esa persona, o cuando nos habla esa persona, cuando vemos a esa persona, me entra todo un pesar y una situación que no está correcto, no está bien delante de Dios. De hecho, cuando hablamos de los frutos de la carne, los tales no heredarán el reino de los cielos, en Gálatas capítulo 5. O sea, la envidia, borrachera, orgía, todo eso. El que practica la envidia, dice la Escritura, no heredará el reino de los cielos con un corazón así. Fíjense, para que entendamos algo extra. ¿Qué es lo contrario a la envidia? Piensa un momentico, ¿qué es lo contrario? ¿Qué sería lo contrario a envidiar? Por ejemplo, ya creo que les he dado algunos aspectos, pero el principal sería admirar. Admirar, que es lo que dijimos por allá, envidia sana.
¿verdad? Admirar, halagar o reconocer lo que otros son o tienen en vez de criticarlos. Otro antónimo o contrario a la envidia es la generosidad, ¿verdad? Dar en vez de quitar, ¿verdad? Aportar en vez de ser un obstáculo. La otra es la compasión, dolerse ante las dificultades de otros en vez de alegrarse de ellas. Dolerse, como yo creo que Venezuela en general se ha dolido de, por ejemplo, esta situación que ha estado pasando, que es muy triste. Yo ayer dejé de ver ya, porque pasa mucho por las redes, demasiado, cosas muy tristes, gente atrapada, gente llorando, que perdió. No, yo no voy a ver más. De hecho, no he visto más. Veré noticias si es algo diferente, algo que volvió a ocurrir esto, pero ya no voy a ver nada, no porque quiera no informarme, porque sabemos que está ocurriendo, pero no voy a ver nada de eso, que si veo una imagen que ya empiezan, no, porque eso es lo que trae es pesar. Y lo único que tú puedes hacer, por lo menos, aunque podrías irte allá a Caracas o allá y de repente meter la mano, eso podría ser, ¿no? Pero lo más seguro que puedes hacer es orar por esa gente, por los que están atrapados, por los que todavía están en vida, por los familiares que se le han muerto. Pedirle a Dios que no vuelva a ocurrir otras réplicas. Ha habido réplicas, se habla de cerca de 1,000 réplicas, no sé si ya se cumplieron, ¿okay? Que siempre queda después de un terremoto, y estos fueron 2. Por eso se habla de 1,000, porque se dice que cada terremoto que pase de 6 tanto produce alrededor de 500 réplicas, y fueron 2. Entonces, por eso se habla de alrededor de 1,000 réplicas, que generalmente no son tan altas, no tienen alta en valor, al valor tan alta como el 7.5 que llegó el segundo, pero si ya están las estructuras débiles, cualquiera de estas réplicas podría también sucumbir a otros lugares y gente cerca de esos lugares, qué sé yo. Imagino que ya nadie va a irse a lugares que ya han sufrido, las estructuras han sido dañadas, aunque no sea el 100%. Entonces, eso es lo que debemos hacer: orar, ¿verdad? Compadecernos y pedirle a Dios, ¿verdad? Y que envíe gente, que la ayuda, y sobre todo que esa gente, algo que vi, que creo que lo comenté también el jueves, que lo tenía mi esposa, y una mujer predicando en medio de esa situación, predicando a Cristo, porque lo más importante es que la gente conozca a Dios. Si la gente muere sin Cristo, de nada sirve haber vivido la vida incluso más lujosa y más envidiable que pudo haber tenido, pero se fue sin Cristo, nada le sirvió. Eso lo dijo el Señor: es que sirva al hombre ganar el mundo, ¿verdad? Sino que ya sea que tengamos poco o mucho, conozcamos al Señor. Amén. Gloria a Dios. Y concluyo con esto, que nos vamos temprano. Amén, ¿verdad? Si queréis temprano. Mucho calor. Dice así, concluyo con esto: Caín, por la envidia a su hermano, fue desterrado. Los hermanos de José, por su envidia, trajeron gran pesar en su familia y sus corazones fueron endurecidos. Saúl, por envidiar a David, lo llevó a alejarse de Dios y al suicidio. David, por envidiar a la esposa de Urías, lo llevó al asesinato. ¿Estás tú envidiando? Cuidado hacia dónde te puede llevar. Proverbios 14:30: el corazón apacible es vida de la carne, mas la envidia es carcoma de los huesos. Texto de la próxima semana: ama, no hagas distinción de persona, ponte en el lugar del otro, y así Dios te exaltará. ¿Qué quieres? Exaltación. Dice la Biblia: el que se humille será exaltado. Amén. Que Dios haya bendecido grandemente su vida con esta enseñanza. Que sea una reflexión para nosotros, para todos los que están también allá en viéndonos, escuchándonos a través de las distintas redes que tenemos. Amén. Y que crezcamos en el Señor, es lo más importante. Que si hay algo que nos ha llevado de repente, porque podemos tener episodios de envidia a veces en nuestras vidas, no ser una persona totalmente amarga o envidiosa, pero podemos tener como episodios hacia otras personas, y vamos a tener cuidado con eso. Para eso son las señales que les dije, que a veces estamos viviendo, que a veces estamos, cómo estamos viendo los demás, los éxitos, el ministerio de los demás, qué es lo que yo tengo, cómo veo lo que yo tengo. Si yo estoy en el Señor, yo no necesito más nada, lo que necesito es echar para adelante, que Dios me ayude
y ser un hombre dinámico, atrevido, buscando las cosas de Dios, ¿verdad? Trabajador, buen esposo, amante de tu esposa, ¿verdad? Querer a nuestros hijos, ser proveedor en el caso de los hombres, la mujer hacer lo que le corresponde como mujer, como esposa, delante de Dios, y Dios te va a bendecir, no necesitas de nada más. Amén. Gloria a Dios, den un fuerte aplauso al Señor en esta mañana, porque su palabra es verdad. Amén. Vamos a hacer una pequeña oración. Si me acompaña, poniéndose de pie, por los que están de aquel lado y por los que estamos acá también. Amén. Oremos. Padre, en el nombre de Jesús, gracias en esta mañana que nos has regalado, Señor. Gracias, Señor, porque tu palabra es bendita, es hermosa, es preciosa. Dios, ella nos enseña. Por eso te pedimos que cada día más pongas el querer como el hacer en nuestro corazón, de leerla, de meditarla, Dios, de aprender de ella, Señor, que tu voz se haga viva en tu palabra, Señor. Oh Padre, que tú puedas, Señor, oh Dios, corregirnos en amor, en verdad, Señor. Si ha habido situaciones, oh Dios, que de repente no te agradan, Señor, que va en contra de tus palabras, Señor, ayúdanos, Señor. Oh Padre, a no continuar en ellas. Ayúdanos a salir de ellas, Señor, a no caer en ellas, Padre Santo. Oh Dios, pero sobre todo, a ser buenos hijos, buenos padres. Oh Dios, a ser buenos hombres y buenas mujeres. Oh Dios, sirviéndote a ti, oh Dios, oh Padre, con nuestro testimonio, con la manera de caminar, de hablar, de actuar, Señor. Oh Dios, gracias. Gracias por esta mañana, oh Dios, porque nos has enseñado, oh Padre, que la envidia, oh Dios, no proviene de ti. Oh Dios, que el desear los bienes ajenos está mal delante de ti. Oh Padre Santo, que nosotros tenemos nuestra propia identidad delante de ti. Oh Dios, que somos tus hijos, oh Dios, y somos prosperados, bendecidos. Oh Dios, y que solamente necesitamos caminar en ti, oh Dios, para adquirir, oh Dios, lo que tú tienes para nosotros, Señor. Sea mucho, sea poco, Padre. Oh Dios, pero que todo lo que sea que nos des, que nos dé como provisión, oh Dios, traiga satisfacción a mi alma, agradecimiento a nuestras vidas, a nuestras mentes y nuestros corazones, Señor. Gracias te damos esta mañana en el nombre de Jesús. Amén y amén. Gloria a Dios. Bueno, por acá me pasan los que están conectados. Zoraida Montoya y Yasmiri Bencomo. Dios la continúe bendiciendo. Gracias por sintonizar, ¿verdad?, los canales de la Iglesia del Dios Altísimo. Gracias a todos los que han venido en esta mañana. Imagino que el pastor, no sé si va a pasar, se va a venir por acá antes de despedirse. Amén. No hay cosa más grande que saber que estamos haciendo la voluntad de Dios. Cuando usted evade una tentación, una prueba, cuando usted iba a mentir y entonces se arrepiente y no miente, eso es una victoria que usted está logrando. Cuando usted iba a hacer un acto que era en contra de su palabra y se retiene y no lo hace, usted está creciendo en Dios. Pídele a Dios eso, que cada día más y que tengamos comunión con Él, porque difícilmente, de repente hay mucha gente que dice que quiere cambiar, pero si no tenemos, no oramos, si no, antes de salir de la casa no oramos, si durante el día no estamos en comunión con Dios, no estamos meditando su palabra, no le estamos hablando a nadie de Dios, o sea, no estamos leyendo, escudriñando. A veces la gente pasa, yo creo que ya ahorita, aunque estamos en una zona de la ciudad que es considerada el oeste, considerada como la zona pobre de la ciudad de Maracaibo, sin embargo yo creo que un gran porcentaje de esta zona tenemos un celular y nos mantenemos pegados al celular, pegados. Amén. ¿Y qué hacemos? Ver chistes, cualquier cosa por allá que se está agarrando. En estos días en Instagram se metió un canal que es de cuestiones de suceso, y como he visto algunos, ahora todo me sale de eso. Entonces ya quiero no verlo, porque ya no quiero, porque gente cayéndose machetazos, arrancándose manos, ya no quiero ver nada de eso. Pero como eso, o sea, lo que llaman el logaritmo, hasta que ya lo dejes, tienes que ver y pasarlo rápido para que ya te empiece a aparecer y ver más otras cosas. Y ya no. Entonces, pero entonces nos fanamos ver eso, o ver chistes, o ver, no sé, situaciones graciosas de gente que se cae, nos reímos y todos los videos. Pero entonces no escuchamos la palabra de Dios, no lo utilizamos de buena manera.
para escuchar una enseñanza. Yo siempre le he dicho, yo tengo, porque hay gente que también habla cualquier cosa, y hay cualquier religión y cualquier cosa que te van a hablar por allí, y te pueden enredar, sobre todo si no estamos cimentados. Por eso yo tengo mis favoritos. Tengo por ahí mi gente que tal, voy a buscar a tal, este es bueno. Yo sé que si va a hablar de un tema, me lo va a dar bien, no va a decir locura. Entonces, busque gente que de verdad sea de Dios en las redes, lea la palabra. Hay Biblias de estudios, diferentes Biblias, versiones, Biblias incluso en audio, libros de estudios, qué sé yo. En vez de estar a veces perdiendo tanto tiempo en ver cosas que solamente entretienen, pero no edifican. Es bueno entretenerse, pero que ese porcentaje no sea tan alto ante lo que podemos lograr en el Señor. Amén. Bueno, vamos a darle gracias a Dios y despedir entonces en esta mañana. Amén. El pastor entonces no va a venir, vamos a despedir. Ya saben, el próximo martes estamos acá en el servicio de oración. Vengan para acá, los servicios de oración son hermosos, son bonitos. Adoramos a Dios, reclamamos a Dios. Amén. Ahí nos derramamos. Yo creo que si hay un servicio que donde nosotros podemos tener comunión con Dios y experimentar, es el servicio de oración. Porque aparte de la oración está la adoración, y nos metemos allí con Dios. Si tenemos la disposición, porque usted puede venir, pero está sentado allí, solo que está es de espectador, porque puede estar sentado o parado. O sea, no voy a jugar necesariamente porque esté sentado, pero su disposición es como el chiste ese de Juanito. Le dijo que se sentara, y no quería sentarse y se sentó y está con la cara bravo. Juanito, ¿por qué está bravo? Bueno, porque yo sigo parado, aunque estoy sentado, mi corazón está parado. O sea, sí, hay gente que es así, que pero si usted sea sentado o parado, usted está dispuesto allí adorando a Dios, allí así sea sentadito. Yo a veces me siento cuando, y no necesariamente tengo que estar con las manos levantadas, no necesariamente tengo o arrodillarme o tirarme. Si yo estoy así, sea sentado, pero yo estoy adorando a Dios allí en comunión, Dios lo mira igualito que el que está postrado, es lo mismo, no hay diferencia. Ahora, si usted quiere hacerlo postrado porque se siente más cómodo y es hasta una posición arrodillado, está bien, pero si lo hace sentado y lo hace de corazón, es lo mismo. Entonces el inválido no podrá nunca postrarse ante Dios, y nunca Dios lo va a tocar si no se postra. Entonces, bueno, Dios obra según su corazón. Amén. Así que venga el martes a adorar a Dios, a orar, y el jueves que es enseñanza. Amén. Padre, en el nombre de Jesús te damos gracias. Gracias en esta mañana, gracias por, oh Dios, la adoración, Dios, por las alabanzas. Dios, gracias por la enseñanza, oh Dios, que realmente esto que hemos hablado, Señor, oh Dios, quede en nuestras vidas. Oh Dios, y estemos atentos y alerta a señales que puedan llevarnos, Señor, oh Padre, a codiciar cosas que no debemos, Señor, sino más bien que, oh Dios, nuestro corazón y nuestra vida esté enfocada en ti, oh Dios, y caminar en ti para alcanzar las cosas, Señor, que tú tienes preparadas para nosotros, que tal vez por la queja, la crítica y la envidia, oh Dios, nunca la alcanzaremos, Señor. Te damos gracias en esta mañana, oh Dios, llévenos con tu paz y tu bendición, en el nombre de Jesús, amén y amén. Salud y abrazo a su hermano.

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1: 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Y una vez más, por medio de este canto, te pedimos, guárdanos en tu presencia.

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0: 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Queremos ser hombres íntegros ante tu presencia, oh Dios. Permítenos ser esos hombres.
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bajo las alas, Señor, de tu favor y de tu misericordia que podemos adorarte, Señor. Sabiendo, Señor, que el corazón tuyo es amplio para con nosotros, Señor. Es a la luz de tu favor y de tu misericordia. Derramamos nuestra alma y desnudamos el corazón, Señor.

0: adoramos.
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